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1: Saludos a todos. Desde el Centro de Noticias de los Medios Unidos les saluda Emilio Freixas y estas son las noticias del día. El Ministerio Público indaga en las rendiciones de gastos del Partido de la Gente correspondientes a 2023 y 2024 tras una denuncia presentada por el Servicio Electoral. La causa quedó en manos de la Fiscalía Centro Norte. El organismo fiscalizador del CERVEL detectó incumplimientos que podrían constituir delitos vinculados a operaciones bancarias y pago de arriendo sin respaldo documental. Los cuestionamientos apuntan a movimientos financieros cuyo destino no pudo acreditarse, además de gastos y contrataciones sobre los que el partido no entregó antecedentes suficientes. Parte de las observaciones recaen en la gestión del ex administrador general de fondos de la colectividad, Miguel Azar, particularmente en contrataciones de servicios con sociedades vinculadas a él. También se cuestiona el pago de un arriendo por el funcionamiento del partido, pese a que desde la propia colectividad niegan contar con una sede. Nosotros no tenemos sede, hasta donde tengo entendido, declaró la diputada.

0: Gobierno descarta declarar feriado el jueves 17 de septiembre. Cámara fija fecha sesión constitutiva de la Comisión Investigadora contra Trinidad Steiner. Más de 5 kilos de marihuana y otras sustancias deja operativo en la provincia de Linares. 2 detenidos.
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0: Saludos a todos. Desde el Centro de Noticias de los Medios Unidos les saluda Emilio Freixas y estas son las noticias del día. El ministro Claudio Alvarado descartó sumar una nueva jornada festiva previo al 18 debido al impacto en la productividad y la economía nacional que provocaría un nuevo feriado. Así, el Ejecutivo cerró la puerta al proyecto del PDG que buscaba declarar feriado el próximo jueves 17 de septiembre. Tras concluir la etapa de evaluación, el ministro de Hacienda Jorge Guiz confirmó que la medida fue desestimada y que el calendario oficial no sufrirá modificaciones. La decisión del Ejecutivo se dio tras analizar el balance entre los distintos sectores económicos, aunque se consideró eventual impulso para la industria gastronómica y el turismo. Las autoridades determinaron que el costo en la productividad y los efectos en el comercio local desaconsejan paralizar las actividades durante esa jornada. De esta manera, el calendario festivo de 2026 mantendrá únicamente los feriados irrenunciables para el viernes 18 y sábado 19 de septiembre. La Cámara de Diputados fijó para este miércoles 12 de agosto la sesión constitutiva de la Comisión Especial Investigadora encargada de revisar la gestión de la ex ministra de Seguridad Trinidad Steiner. Según la citación, la comisión comenzará a sesionar a partir de las 14:30 horas en la sala de conferencias Inés Enríquez en Valparaíso. Al tratarse de la sesión constitutiva, en la sesión se deberá formalizar la constitución de la comisión y sus integrantes deberán elegir a quien asumirá la presidencia. A ello se suma fijar los días y horarios de sus sesiones ordinarias. El espacio tendrá un plazo de 60 días para realizar las diligencias correspondientes y se encuentra conformada por los diputados Jaime Araya, Cristian Araya, Jaime Coloma, Mauro González, Álvaro Jofré, Raúl Leiva, Patricio Pinilla, Tamara Ramírez, Bernardo Salinas, Macarena.

0: Carolina Santelices, Fernando Ugarte, Tatiana Urrutia y Gonzalo Pinter. Cabe señalar que hace unos días la oposición amenazó con una acusación constitucional en contra de la exministra Steinert en caso de no conformarse la Comisión Especial Investigadora aprobada a fines del mes de julio por la Cámara. Lamentablemente, la mesa de la Cámara ha retrasado la posibilidad de la votación de sus integrantes y de echarla a andar. Sin embargo, avanzando en los plazos, estamos hablando de la posibilidad de efectuar la otra acción de fiscalización que nos queda, que es la acusación constitucional, expresó entonces el diputado Patricio Pinilla de la Democracia Cristiana. Tras aquello, se informó que la comisión comenzó a echar a andar sus primeros pasos para iniciar sus tareas.
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0: Este martes la Cámara de Diputados aprobó en general el proyecto conocido como Naim Retamal 2.0, que busca igualar la protección a policías de franco y en servicio. De esta manera, la iniciativa avanzó en su primer trámite legislativo. En específico, la votación contó con 114 respaldos, 26 rechazos y 2 abstenciones. El proyecto presentado por parlamentarios de Renovación Nacional busca perfeccionar el marco de protección legal de las policías y entregar mayores herramientas a quienes enfrentan la delincuencia, aun cuando no se encuentren cumpliendo formalmente funciones. Entre los argumentos está el buscar eliminar una diferencia que hoy deja en una situación de incertidumbre jurídica a funcionarios policiales que, pese a encontrarse fuera de servicio, intervienen para proteger en delitos flagrantes. ¿Qué viene ahora? La discusión en particular. El proyecto vuelve a la comisión correspondiente para analizar artículo por artículo y las eventuales indicaciones, cambios, agregados o supresiones. Posteriormente, la votación en particular en la sala. Ahí, la Cámara vota esas normas y las modificaciones. Si se aprueba en particular, el proyecto pasa al Senado, que se convierte en la Cámara Revisora y comienza el segundo trámite constitucional. Con máquinas retroexcavadoras, presencia policial y autoridades, fue iniciado este martes el desalojo y demolición del campamento Aconcagua en la comuna de Colina. El procedimiento debiera extenderse hasta el jueves. El procedimiento tiene como fin demoler las cerca de 375 estructuras que desde el año

0: llegadas. Varias de ellas se habían ido para sus habitaciones. Todo esto es un trabajo de la mano hace más de un año, sentenció.
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0: Un Altava Markets fue condenado este lunes a 12 años de cárcel por ser el autor de 9 delitos de robo con intimidación en Providencia. Martín Alejandro Morgado Mora asaltó en reiteradas ocasiones locales de las cadenas Oxxo y OK Market entre noviembre y diciembre de 2024. Estos estaban ubicados en las avenidas Nueva Providencia, La Concepción, Santa Beatriz y Providencia, según lo acreditado por el tribunal. Junto con la pena principal, el tercer tribunal de juicio oral en lo penal aplicó a Morgado Mora la inhabilitación absoluta y perpetua para cargos y oficios públicos y derechos políticos. Además, fue inhabilitado para el ejercicio de profesiones titulares mientras dure la condena. También se ordenó la toma de muestras de ADN para su incorporación al Registro Nacional de Condenados. El tribunal también consideró que si bien hubo intimidación en todos los hechos, en ninguno existió agresión física directa. Por esa razón, optó por fijar la pena en el mínimo del grado correspondiente, 12 años de presidio mayor en su grado medio. Dado el monto de la pena, Morgado Mora no puede acceder a ninguna de las penas sustitutivas contempladas en la ley 18.216, así que deberá cumplir la condena de manera efectiva, abonándosele el tiempo que ha permanecido privado de libertad durante el proceso. Y en el ámbito deportivo, el futuro de Alexis Sánchez está oficialmente definido. El CF Montreal, equipo que juega en la Major League Soccer, anunció este martes al delantero chileno como su nuevo refuerzo. Luego de 18 años, la aventura del niño maravilla en Europa llega a su final y deja el viejo continente para regresar a América. El goleador histórico de La Roja, de 37 años, llega a la tienda canadiense como jugador franquicia, o sea, el deportista emblema o estrella de un equipo alrededor del cual se construye toda la estrategia deportiva, comercial y mediática del club. Dos veces campeón de la Copa América con Chile, Sánchez ha militado en clubes como el Barcelona, el Arsenal, el Manchester United, el Inter de Milán y el Olympique de Marsella. Firmó con el club hasta el final de la temporada 2027 de la MLS. El acuerdo también incluye una opción para que continúe en el CF Montreal en la temporada 2027-2028, sostiene la nueva institución del Tocopillano. La llegada de Alexis Sánchez representa un paso importante para nuestro proyecto deportivo, afirmó Lucas Saputo, director senior de captación y metodología deportiva del CF Montreal. Alexis posee una excepcional habilidad técnica y experiencia al más alto nivel del fútbol mundial. Su personalidad, liderazgo y mentalidad competitiva se alinean perfectamente con la identidad y las ambiciones de nuestro club. Confiamos en que tendrá un impacto inmediato tanto en el terreno de juego como en el vestuario, añadió.
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0: Nos vamos a las regiones. Un total de casi 5,7 kilos de marihuana y otras sustancias ilícitas fueron incautados en la provincia de Linares, región del Maule, tras un operativo antidrogas desarrollado por la Policía de Investigaciones PDI, que culminó con dos personas detenidas. Las diligencias investigativas se llevaron a cabo en las comunas de Linares, Yerbas Buenas y Longaví. En Linares y Yerbas Buenas, los detectives lograron identificar una estructura vinculada al tráfico de drogas. Con los antecedentes reunidos durante la investigación, los funcionarios policiales realizaron 5 entradas y registros en distintos inmuebles. El procedimiento permitió detener a 2 personas e incautar 61,04 gramos de clorhidrato de cocaína, además de dinero en efectivo, elementos utilizados para la dosificación de sustancias y teléfonos celulares. Uno de los detenidos, además, mantenía 2 órdenes de detención vigentes por el delito de tráfico de drogas. de Longaví. Los funcionarios realizaron

0: diversas exigencias para localizar a un prófugo de la justicia. En el marco de este procedimiento, los funcionarios ingresaron a un inmueble que presuntamente era utilizado por el requerido, donde encontraron cerca de 5,7 kilos de marihuana, la cual fue incautada. De esta forma, las diligencias desarrolladas en las tres comunas de la provincia de Linares permitieron incautar más de 5,7 kilos de sustancias ilícitas, además de elementos asociados a su dosificación y comercialización. Los antecedentes de los procedimientos fueron puestos a disposición de la autoridad competente, que deberá determinar las responsabilidades penales correspondientes. Una tormenta de arena afectó durante la tarde de este martes a distintos sectores de Arica. Las condiciones de inestabilidad atmosférica que se registran en la zona. El fenómeno comenzó a ser visible principalmente desde el sector sur de la ciudad, desde donde una importante nube de polvo y arena avanzó hacia otros puntos de la capital regional. La situación se produce mientras se mantienen suspendidas las clases en diversos establecimientos educacionales de la región de Arica y Parinacota. En concreto, la suspensión afecta a recintos ubicados en Colpa, Cotacotani, Enquelecani, Umapalca, Cosapilla, Chismisa, Chitita, Huañacagua y Colpitas. Las autoridades se mantienen atentas a la evolución de las condiciones meteorológicas y durante las próximas horas se espera la entrega de un nuevo reporte sobre la situación en la región. Un hombre de 31 años permanece en riesgo vital luego de ser atacado por desconocidos quienes le habrían arrojado un líquido acelerante para posteriormente prenderle fuego en el sector de Playa Brava, en Iquique, región de Tarapacá. La víctima, de nacionalidad venezolana, fue trasladada hasta el Hospital Regional de Iquique debido a las graves quemaduras que sufrió en distintas partes de su cuerpo. De acuerdo con los antecedentes entregados por la Brigada de Homicidios de la Policía de Investigaciones, el hecho ocurrió durante la noche del lunes y habría involucrado a al menos dos personas, quienes hasta el momento no han sido identificadas. El ataque se habría registrado en las inmediaciones de la avenida Arturo Prat, en el sector de Playa Brava. Tras lo ocurrido, comenzaron a circular registros en los que se observa al hombre en plena vía pública luego de resultar quemado. Por lo mismo, la Brigada de Homicidios trabaja en coordinación con la Fiscalía Local de Iquique para determinar las circunstancias en que ocurrió el ataque e identificar a sus responsables. En ese contexto, detectives realizaron diligencias en el sitio del suceso y trabajan en la reconstrucción de los hechos. En el sector existen cámaras de seguridad y también habría testigos que podrían aportar antecedentes a la investigación. Hasta el momento no se registran personas detenidas y tampoco se ha establecido el móvil del ataque.
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0: Un operativo policial se activó durante este martes en la Escuela Armando Dufey en Temuco, región de la Araucanía, luego de recibirse un falso aviso de bomba. Hasta el establecimiento llegó carabineros acompañado de perros policiales y equipos especializados para revisar el lugar y descartar la presencia de cualquier elemento que pudiera representar un peligro. De manera preventiva, todos los integrantes de la comunidad escolar fueron trasladados hasta un recinto colindante correspondiente al estadio Germán Becker, donde permanecieron mientras se desarrollaba el procedimiento policial. Según información recabada, el origen de la alerta habría sido un correo electrónico recibido por el establecimiento en el que se advertía sobre la supuesta instalación de una bomba en el sector de los baños. Sin embargo, desde la escuela no se han referido públicamente a estos antecedentes. El hecho causó conmoción en la comunidad, especialmente en los padres y apoderados. Hasta el lugar también llegó el Seremi de Educación Aarón Ríos, quien señaló que acudió para constatar la situación y verificar el cumplimiento de los protocolos establecidos por el establecimiento, instando a la tranquilidad. También se trasladó hasta el lugar el coordinador comunal del programa de protección escolar Temuco Educa y Protege, Israel Camposano, quien señaló que este tipo de situaciones genera conmoción, especialmente entre los estudiantes más pequeños. Además, indicó que será necesario investigar el origen de la amenaza, considerando que se trata de un ilícito. A través de un comunicado, desde el municipio señalaron que luego de realizado el operativo, se descartó la presencia del supuesto artefacto explosivo. Tras ello, clases continuaron con normalidad en el establecimiento. Y en libertad.

0: con arraigo nacional quedó el concejal de Coronel, David Rivas, acusado de conducir con certificado de revisión técnica falso. El investigado aseguró ser inocente y que toda la documentación de su vehículo estaba en regla. En el juzgado de garantía de San Pedro de la Paz se realizó la audiencia de formalización de cargo de la autoridad municipal tras ser detenido la tarde del lunes durante una fiscalización vehicular en calle Los Canelos. De acuerdo con la información de Carabineros, Rivas mostró un certificado de revisión técnica que presentaba inconsistencias, ya que el documento indicaba una vigencia distinta a la registrada en el sistema, reportó el teniente Nicolás Musalem, jefe de tenencia San Pedro de la Paz. En la audiencia se resolvió que quedara con arraigo nacional y la investigación se fijó en 5 meses.
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2: Bienvenidos al flash informativo de Radio Francia Internacional con Juliette Lecuyer en los controles. Martes 11 de agosto, 4 de la tarde en París. Y comenzamos con las noticias de hoy. Aumenta el número de víctimas en Colombia. Ya se cuentan 181 fallecidos y más de 1.200 heridos por el terremoto de magnitud 7.4 que golpeó al país este lunes. El presidente Abelardo de la Espriella ha declarado estado de emergencia nacional para poder atender la tragedia que se vive, especialmente en las ciudades de Cali, Manizales y Pereira.
3: Se acordó declarar la correspondiente situación de emergencia. Lo primero es el rescate de las personas que se encuentran bajo los... Nos reunimos todos los ministros y los funcionarios de la unidad para aprobar esa declaratoria de emergencia que nos servirá para atender de la manera que corresponde este desastre natural.
2: Las labores de rescate continúan y varios equipos de Bogotá y Medellín se están trasladando a las zonas afectadas. El rescate de un bebé de 6 meses de entre los escombros le ha dado esperanza a todo el país. En Ucrania, los ataques rusos causaron al menos 9 muertos durante la madrugada e hirieron a decenas de personas. El presidente ucraniano Volodymyr Zelensky asegura que Rusia disparó proyectiles provenientes de Corea del Norte. En Reino Unido, la sequía alcanza niveles preocupantes. El 70% del territorio de Inglaterra está en estado oficial de sequía y los embalses agrícolas y los ríos locales se han secado, provocando restricciones para el riego de cultivos. En Siria, un tribunal condenó a muerte al antiguo presidente Bashar al-Assad tras un juicio celebrado en ausencia, declarándolo culpable de crímenes atroces cometidos durante los casi 14 años de guerra civil en el país. Escuchamos al juez Fajr al-Din al-Aryan anunciando la sentencia a muerte contra Bashar al-Assad y señalando los crímenes de lesa humanidad y de guerra cometidos por él. En Estados Unidos, Donald Trump firmó una orden ejecutiva en la que pide espaciar las dosis de vacunas a los niños. Trump multiplicó las críticas, sugiriendo que las vacunas causan un aumento de los casos de autismo.
0: En noticias es todo por el momento. 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Hasta pronto.
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5: Las 8 y 25 minutos.
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0: Las 8 y 48 minutos. ¿Qué otra
1: cosa? Ahí vamos. Es el cuarto disco solista de Gustavo Cerati y fue publicado en abril de 2006. Es uno de sus trabajos más elogiados por la crítica e incluye éxitos y clásicos como Lago en el Cielo, Adiós, Me Quedo Aquí y la que es quizás su canción más conocida fuera de Soda, Crimen, una de las pocas baladas rock de su discografía, y justamente por estas características casi fue descartada de los cortes finales del disco, pues no lo convencía del todo. Según Cerati, la canción originalmente se llamaba Celos y se la había mandado a Shakira por si le interesaba grabarla para su álbum. Pero los músicos de su banda le insistieron mucho en que la grabara para el disco Ahí Vamos, aunque él se resistía un poco, ya que la veía al borde de lo burdo y cursi. Al final, grabó la canción con el título de Crimen y tenía un piano como introducción. Algo llamativo porque él nunca empezaba ninguna canción con un piano. La canción ganaría un premio Grammy Latino en el año 2007 como Mejor Canción Rock.

0: Las 8 y 58 minutos.
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0: David Bowie. 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

0: 9:17.
1: En mayo de 1980, Blondie dominaba los rankings de todo el mundo con Call Me, y su historia dice más o menos así. Cuando Giorgio Moroder se hizo cargo de la producción musical de la película American Gigolo, protagonizada por Richard Gere, le pidió a Stevie Nicks que cantara una de las canciones del soundtrack, pero no pudo hacerlo por un reciente contrato firmado con el sello Modern Records. Moroder recurrió entonces a Debbie Harry de Blondie y le presentó una canción instrumental llamada Mad Machine, preguntándole si podía escribir la letra, a lo que, según Debbie, hizo en un par de horas, inspirada en algunas escenas que pudo ver de la película. Así nació Call Me, y para disgusto de los demás integrantes de la banda, Moroder finalmente solo utilizó la voz de Debbie sobre la base musical interpretada por sus colaboradores Kit Forsey en batería y Harold Faltermeyer en teclados, incluido su gran solo, algo que años más tarde volvería a hacer con la canción Take My Breath Away de Berlín para la película Top Gun, cuando solo utilizó la voz de la cantante Terry Nunn. Call Me pasó 6 semanas consecutivas en lo más alto del ranking Billboard y se convirtió en el single más exitoso de 1980.

0: las 9 y 25 minutos.
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0: Las 9 y 47 minutos.
1: En mayo de 1990, Nothing Compares to You de Sinead O'Connor sonaba en las radios de todo el mundo. La canción fue compuesta por Prince en 1984 durante un periodo muy creativo de su vida y, de acuerdo a su sonidista, la escribió en su sala de ensayo en Minnesota, donde desapareció durante una hora y luego emergió con la letra escrita en un cuaderno. Prince la grabó de inmediato, tocando él todos los instrumentos, y la grabación permaneció guardada hasta que fue lanzada como single póstumo en abril de 2018. En 1985, Prince produjo una versión de la canción grabada por el grupo The Family para su único álbum.

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Chocano cuenta la historia para recordar el día de 1981 cuando conoció una noche en el Bar del Oro en Madrid a la escritora Coloma Fernández Armero. La pareja rompió en 1989, pero ellos siguieron reuniéndose para celebrar su aniversario cada 7 de septiembre en el restaurante La Parra, aunque ya no estuvieran juntos, siempre en la misma mesita y sin saber si besarse en la cara o en los labios.

0: las 10 y 26 minutos.
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0: las 10 y 45 minutos.
1: Blood Sugar Sex Magik de Red Hot Chili Peppers fue lanzado el 24 de septiembre de 1991 y alcanzó el número 3 en el Billboard 200. El álbum produjo 5 sencillos exitosos: Under the Bridge, Give It Away, Suck My Kiss, Breaking the Girl e If You Have to Ask. Under the Bridge fue un éxito comercial y el single de la banda con la posición más alta en las listas, número 2 en el Billboard Hot 100. Anthony Kiedis contó que escribió la letra mientras conducía su auto camino a casa después de un ensayo con la banda. Estaba triste porque John Frusciante y Flea se acercaban cada vez más como amigos y él se distanciaba de eso. Además, reflexionaba sobre la muerte de Hillel Slovak, su buen amigo y guitarrista original de la banda, quien sufrió una sobredosis en 1988. Fue entonces cuando se le ocurrió la primera línea: Sometimes I feel like I don't have a partner. Luego, al llegar a casa, sacó su cuaderno y lo escribió todo con la estructura de una canción, aunque se suponía que era un poema para lidiar con su propia angustia. Fue el productor del álbum, Rick Rubin, quien la encontró en uno de sus cuadernos y le dijo que podría ser una gran canción. Al principio no quería cantarla ni compartirla con nadie, pero con el tiempo se convenció. Se la cantó a John Frusciante y John creó su parte. Luego se la tocó a Flea y Flea creó la suya. Y terminó siendo una canción realmente buena, aunque no se dieron cuenta de lo buena que era hasta que la gente empezó a reaccionar. La madre del guitarrista John Frusciante hizo los coros junto con dos amigas de la iglesia. Aparecen en los créditos del álbum como Gail Frusciante y sus amigas.

0: las 10 y 55 minutos.
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1: Mi hijo Julio nació con parálisis cerebral. 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La oportunidad, pásala. 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

0: las 11 y 15 minutos.
1: El 2 de septiembre de 1982, Fleetwood Mac iniciaba su gira Mirage en Atlanta, donde sonaba la nueva canción compuesta por Stevie Nicks, Gypsy. La banda telonera era Men at Work, cuyo álbum debut, Business as Usual, recién entraba en los rankings de ventas en Estados Unidos. Dos semanas después de finalizar la gira en octubre, Men at Work encabezaría su propia gira.

0: las 11 y 29 minutos.
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0: las 11 y 47 minutos.
1: El 15 de septiembre de 1986 fue publicado Pateando Piedras, el álbum que cuando los prisioneros entraron a grabar ya tenían decidido cómo se iba a llamar, un homenaje a todos los chicos de barrio que se ilusionan con un futuro mejor, pero que se dan cuenta que la sociedad no les ofrece las mismas oportunidades, lo que se traduciría en una de sus canciones más importantes, El baile de los que sobran. Cuando el álbum se publicó, fue tanto el éxito que luego de un largo silencio, las más importantes radios del país se vieron obligadas a programar sus canciones, lo que fue coronado cuando 14.000 fanáticos repletaron sus dos conciertos en el entonces Estadio Chile.

0: las 11 y 58 minutos.
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Bobby McFerrin, solo en De Culto Radio. 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

0: Las 12 y 16 minutos.
1: Dire Straits publicó su álbum debut el 9 de junio de 1978, alcanzando el número 2 en Estados Unidos y el número 5 en el Reino Unido. Un gran debut. El álbum fue grabado en los estudios Basin Street de Londres del 13 de febrero al 5 de marzo de 1978. Incluye el exitoso sencillo Sultans of Swing, que llegó al número 4 del Billboard Hot 100 y al número 8 en la lista de sencillos del Reino Unido. La canción fue compuesta por Mark Knopfler. Un demo de la canción se había grabado en los estudios Pathway, al norte de Londres, y gracias a su gran difusión en BBC Radio London, su popularidad llegó a oídos de los ejecutivos discográficos, y Dire Straits recibió una oferta de contrato con Phonogram Records. La canción fue regrabada en febrero de 1978 para el primer álbum. El resto es historia.

0: las 12 y 26 minutos.
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3: Michael Phelps dijo: uno no puede poner límites a nada. 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Visión, pásala, de la Fundación para una Vida Mejor.
0: 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Las 12 y 27 minutos.
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0: Las 12 y 48 minutos.
1: El cantante de Supergrass, Gus Coombs, contó que la canción All Right empezó en casa del baterista Danny, donde sus padres tenían un piano destartalado. Uno de ellos empezó a tocar esos acordes a martillazos y luego en un pub escribieron la letra en 10 minutos. No sabían que sería un éxito. Eran solo un grupo de adolescentes que así recordaban la inocencia de tener 13 años, jóvenes, libres y antes de adentrarse en el mundo del rock and roll y de lanzar su álbum I Shall

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1: Las 12 y 55 minutos.
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1: Un proverbio escocés dice: la sonrisa cuesta menos que la electricidad y da más luz. Cordialidad. Pásala. De la Fundación para una Vida Mejor.
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0: La 1:17.
1: Mauricio Durán de los Bunkers contó que a su hermano Francis se le ocurrió la idea para Llueve sobre la ciudad cuando caían algunas gotas de lluvia mientras caminaba por las calles de Santiago después del doloroso quiebre en una relación. La canción, que se convertiría en una de las más exitosas de la banda, la grabaron meses más tarde para el álbum Vida de Perros, que fue seleccionado por Rolling Stone como uno de los discos más importantes del rock latino.

0: La 1:25.
1: David Stendhal Rust escribió: "No es la dicha lo que nos hace agradecidos, es la gratitud lo que nos hace dichosos". Felicidad, pásala, de la Fundación para una Vida Mejor.
0: 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La 1:25.
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0: La 1:42.
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0: 1:47.
1: Wizard, el álbum debut de la banda del mismo nombre, fue producido por Rick Ocasek, líder de The Cars, y fue publicado el 10 de mayo de 1994. El álbum tuvo tres singles: Undone, The Sweeter Song, Buddy Holly y Say It Ain't So. Buddy Holly se publicó como el segundo single del álbum el 7 de septiembre de 1994, el mismo día en que Holly hubiese cumplido 58 años. Como tantas veces ha sucedido en la historia de la música, River Cuomo no quería incluir la canción del disco por encontrar que no representaba el sonido del grupo, y fue el productor Rick Ocasek quien lo persuadió de hacerlo. Simplemente le dijo que si ya la había escrito, que mejor la grabara, ya que para él era una gran canción. Si no quedaban conformes con el resultado, entonces la desechaban, pero que le diera una oportunidad. El bajista Matt Sharp contó que un día llegaron al estudio y encontraron repartidos por todos lados papelitos escritos con la frase: "Queremos Buddy Holly".

0: La 1:55.
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1: Dachan.

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0: las 2 y 17 minutos.
1: 1985 fue un año de grandes lanzamientos discográficos, y el 3 de junio fue el turno de Bryan Ferry con Boys and Girls, su sexto álbum solista, el que llegó al tope del UK Albums Chart por 2 semanas y al número 63 en el Billboard 200 de Estados Unidos. De él se extrajeron 3 singles, Slave to Love, Don't Stop the Dance y Windswept. Slave to Love fue el primer single y se publicó un mes antes, el 3 de mayo. Alcanzó el puesto número 10 del UK Singles Chart, impulsado en parte por la gran actuación de Bryan Ferry en el Live Aid de Londres en julio de ese año. La canción presenta invitados de lujo en diferentes instrumentos, como David Gilmour y Kid Scott en guitarras, Guy Fletcher de Dire Straits en teclados, Omar Hakim en batería y Tony Levin en bajo. Slave to Love saltó a otro nivel también gracias a que fue incluida en varias películas, como la icónica 9 semanas y media con Kim Basinger y Mickey Rourke, dirigidos por Adrian Lyne, y Fire with Fire, ambas de 1986. Perversa Luna de Miel de Roman Polanski en 1992, Malice en 1993, Exit to Eden en 1994 y más recientemente Abduction de 2011 y Kingsman de Secret Service de 2014.

0: las 2 y 27 minutos.
1: George Eliot escribió: "La amistad es el inexplicable placer de sentirse seguro con una persona sin tener que medir los pensamientos ni las palabras. Amistad, pásala". De la Fundación para una Vida Mejor.
0: 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Las 2 y 27 minutos.
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1: Las 2 y 45 minutos.
2: Viajar es el segundo álbum de Lucybell, producido nuevamente por el argentino Mario Breuer y que fue publicado en octubre de 1996. Aquí la banda mantuvo sus influencias de la música británica, pero también añadieron toques de sentimentalismo en sus melodías, lo que atrajo a una mucho mayor audiencia. Un ejemplo de esto fue Matás, canción que fue presentada como adelanto en el EP del mismo nombre y cuyo sonido está fuertemente inspirado en la música que escucharon en un viaje previo a Nueva York.

0: las 2 y 58 minutos.
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1: 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Hasta quién sabe dónde su efecto se detenga o en qué lugar lejano se sienta el mío". Buena influencia, pásala. De la Fundación para una Vida Mejor.
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0: las 3 y 18 minutos.
1: Running in the Family fue el segundo single del séptimo álbum de Level 42, llamado también Running in the Family. Fue publicado el 2 de febrero de 1987, dos semanas antes del álbum, y alcanzó el puesto número 6 del UK Singles Chart. Los otros singles del álbum fueron Lessons in Love, To Be With You, It's Over y Children's Say.

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0: las 3 y 27 minutos.
1: Henry Clay dijo: "De todas las propiedades que pertenecen a los hombres de honor, ninguna es tan preciada como el carácter. Virtud, pásala, de la fundación para una vida mejor.
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0: las 3 y 47 minutos.
1: La ruta al éxito de Take On Me no fue fácil. Aha grabó una primera versión en 1982 cuando se llamaba Lesson One, con una letra diferente pero con su riff característico de teclado. En 1984, luego de conseguir un contrato con el sello Warner, la reescribieron ya con su nombre definitivo y la regrabaron con el productor Tony Mansfield, lanzándola como innovador video a cargo de Steve Barron, logrando incluso que los cines lo proyectaran antes de las películas. Así, cuando MTV le dio prioridad al video y las radios por fin programaron la canción, su ascenso al número uno en el Billboard fue solo cosa de tiempo. Take On Me fue el single principal del álbum Hunting High and Low, lanzado en 1985.

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0: las 3 y 56 minutos.
1: Rodolfo Roth, no sé si se acuerdan de mí, magnetoscopio musical ahí en Televisión Nacional en la década de los 80, de Culto Radio. Qué buen nombre, y yo creo que abarca todo tipo de música. 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Quería saludarlos, desearles mucho, pero mucho éxito. Qué bueno que existan radios de este tipo aquí en la zona. Mando un abrazo grandote, y espero poder estar en alguna oportunidad en vivo y en directo conversando con todos.
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1: Ralph Waldo Emerson declaró: el buen proceder llega más arriba cuando nuestro sentido moral es más profundo. 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

0: las 4 y 15 minutos.
1: ¿Alguien la recuerda? Es Mil Pedazos, de la banda española Cristina y los Subterráneos, y de su álbum debut Que me parta un rayo, de 1992. Cristina Rosenvinge fue la autora de todas las canciones de sus dos álbums, en una banda que se caracterizó por el constante cambio de sus demás integrantes. Los otros singles del álbum fueron Voy en un coche y Tú por mí. En 1994 publicaron un segundo álbum llamado Mi pequeño animal, donde destacó su tema Pálido. Luego de esto, la banda se disolvió y Cristina comenzó su carrera solista.

0: las 4 y 25 minutos.
1: Jean-Nicolas Bouilly dijo: cualquier cosa que poseamos se convierte en algo de doble valor cuando tenemos la oportunidad de compartirla con los demás. Abnegación, pásala, de la Fundación para una Vida Mejor.
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0: las 4:46.
1: El cantante Scott Weiland escribió la letra de Interstate Love Song pensando en sus problemas sentimentales y su creciente adicción a la heroína. Al escribirla pensó en la clase de mentiroso que se había vuelto con su novia, Janina Castaneda, y en cómo le había prometido no consumir drogas cuando fueron a Atlanta a grabar el segundo álbum de Stone Temple Pilots, Purple. No cumplió la promesa, pero en llamadas telefónicas le decía a Janina que todo estaba bien. La canción está escrita desde la perspectiva de Janina y Weiland, descubriendo sus mentiras. Weiland, con mucho sentimiento, grabó su parte vocal en una sola toma.

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0: las 4 y 58 minutos.
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1: Menandro de Atenas escribió: en la adversidad una persona es salvada por la esperanza. Esperanza, pásala, de la Fundación para una Vida Mejor.
2: 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Las 5 y un minuto.
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fueron Shattered Dreams y I Don't Want to Be a Hero. La nostálgica Turn Back the Clock cuenta con la participación en coros de King Wilde, quien por entonces mantenía una relación con el baterista del grupo, Calvin Hayes. A su vez, King Wilde por entonces competía en los rankings con su versión de You Keep Me Hanging On.

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0: las 5 y 26 minutos.
1: Un proverbio árabe indica: la generosidad consiste en dar antes de que se nos pida. Generosidad, pásala, de la Fundación para una Vida Mejor.
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0: 5:48.
1: Mama Soul es un conjunto integrado solo por mujeres cuya propuesta musical mezcla las raíces negras del funk y el soul con el hip hop y ritmos latinos y que además se caracterizan por sus exquisitas armonías vocales. En el año 2001 se consolidaron al publicar su destacado álbum debut Fe, con el cual fueron nominadas a un Grammy Latino por Mejor Álbum Pop Grupal y del cual destacaron canciones como Bendición, Consecuencia, Eternamente y la que le da el título al álbum, Fe.

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0: las 5 y 57 minutos.
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2: 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Honradez, pásala", de la Fundación para una Vida Mejor.
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0: las 6:16.
1: Lanzado en 1986, Soul es el quinto álbum solista de Peter Gabriel, el primero con un título diferente a solo su nombre y el que lo elevó a la categoría de megaestrella con sus 4 singles como éxitos planetarios: Sledgehammer, In Your Eyes, Don't Give Up junto a Kate Bush y Big Time. Un discazo que contó con la colaboración de músicos excepcionales como Tony Levin en bajo, quien para este disco prácticamente inventó la técnica Fun Fingers para producir sonidos funky percusivos con su bajo. Jerry Marotta y Manu Katché en batería y David Rhodes en guitarra. El álbum llegó al número 1 en el Reino Unido y número 2 en Estados Unidos. Big Time escaló hasta el número 8 en el Hot 100 del Billboard, pero fue una canción que sufrió varias transformaciones antes de convertirse en el hit que el mundo conoció. Para el arreglo de bajo, Tony Levin, ex King Crimson, formó equipo junto a Marotta. Mientras Levin tocaba, el baterista iba golpeando las cuerdas con sus baquetas, obteniendo un sonido muy percusivo y funky. Esto lo

interpretación y luego ajustarlas al tempo correcto. Peter Gabriel se obsesionó con lograr el mejor sonido para el álbum, lo que llevó a prolongar por más de un año la producción, para desesperación de la gente del sello, pero el resultado valió la pena, convirtiéndolo en un álbum verdaderamente clásico.

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0: las 6 y 29 minutos.
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0: Las 6 y 30 minutos.

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0: las 6:45.
1: Genesis es el duodécimo álbum de estudio de la banda Genesis y fue publicado el 3 de octubre de 1983. Para grabarlo, el grupo se reunió en su recién estrenado estudio The Farm en Surrey, 8 meses después de terminado su tour de apoyo al álbum doble en vivo Three Sides Live. Debido a todos los compromisos por separado de los integrantes del grupo, fue la primera vez que entraron a un estudio sin tener nada escrito con anterioridad, dejando fluir toda su creatividad en su nuevo espacio de trabajo. El álbum fue un éxito, entrando directamente al número 1 del UK Albums Chart. En Estados Unidos vendió más de 4 millones de copias, alcanzando el número 9 en el Billboard 200. Entre 1983 y 1984 publicaron 5 singles del álbum: Mama, That's All, Home by the Sea, Illegal Alien y Taking It Too Hard. That's All fue el primer single del grupo que alcanzó el top 10 del US Billboard Hot 100. Phil Collins contó que la canción fue un intento de hacer una canción pop con una melodía al estilo de los Beatles y en la cual quiso emular la forma de tocar de Ringo Starr. That's All.

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4: 7 de la mañana en punto.

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0: Las 7 y 15 minutos.
1: Cuando juego se hace verdadero. El disco Ser Humano de Tiro de Gracia fue publicado en agosto de 1997 y de inmediato tuvo una increíble respuesta, poniendo en órbita al movimiento hip hop chileno. El disco se ubicó rápidamente entre los más vendidos de la época, marcando el inicio de todo un nuevo fenómeno musical. La fórmula era mezclar base dura de hip hop con sampleos de temas suaves de pop o soul, como en su más grande éxito, El Juego Verdadero, donde ocuparon magistralmente un sampleo de Just the Two of Us del jazzista Grover Washington Jr.

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0: las 7 y 26 minutos.
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0: Patrick Swayze. 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

0: 7:47.
1: Blurryface es el cuarto álbum de estudio de 21 Pilots, publicado el 17 de mayo de 2015. Es el único del dúo que ha alcanzado el número 1 en el Billboard 200, ranking que no abandonó ninguna semana por 4 años. Sus singles más exitosos fueron Stressed Out y Ride, ambos top 5 en el Billboard Hot 100. Blurryface corresponde al nombre de un personaje que la banda creó. Según el vocalista Tyler Joseph, Blurryface representa todas las cosas que a él, así como a todos quienes lo rodean, los hacen sentir inseguros. Para representar a Blurryface, Joseph usó pintura negra en sus manos y cuello durante sus shows en vivo y videos musicales para el álbum. En Stressed Out, Joseph personifica a Blurryface, cuyas letras autocríticas expresan dudas y ansiedad, estresándose por cuestiones personales que van desde su música hasta la idea de convertirse en un adulto, añorando con nostalgia los tiempos en que su mamá le cantaba al dormir, cuando soñaba con construir una nave espacial y viajar en ella muy lejos, mientras que ahora alguien le dice: despierta, necesitas hacer dinero.

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0: las 7 y 56 minutos.
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0: Siouxsie and the Banshees. 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
2: 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Las 7:58 minutos.

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1: Hola y bienvenidos. Llega a tiempo para ver el
2: Chile y Haití. ¡Empezó el partido!

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0: Las 8 y 28 minutos.
1: Rodolfo Roth, no sé si se acuerdan de mí, magnetoscopio musical ahí en Televisión Nacional en la década de los 80, de Culto Radio. Qué buen nombre, y yo creo que abarca todo tipo de música. Y sé que también tienen harto de nuestra música, la música que presentábamos en el magnetoscopio musical allá en los años 80, música de los años 70 también, que es muy buena, de los 60 incluso, en fin, de Culto Radio. Quería saludarlos, desearles mucho, pero mucho éxito. Qué bueno que existan radios de este tipo aquí en la zona. Mando un abrazo grandote, y espero poder estar en alguna oportunidad en vivo y en directo conversando con todos.
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0: 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Las 8 y 30 minutos.
6: Gobierno descarta declarar feriado el jueves 17 de septiembre. Cámara fija fecha a sesión constitutiva de la Comisión Investigadora contra Trinidad Steiner. Más de 5 kilos de marihuana y otras sustancias deja operativo en la provincia de Linares. 2 detenidos.
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6: Saludos a todos. Desde el Centro de Noticias de los Medios Unidos les saluda Emilio Freixas y estas son las noticias del día. El ministro Claudio Alvarado descartó sumar una nueva jornada festiva previo al 18 debido al impacto en la productividad y la economía nacional que provocaría un nuevo feriado. Así, el Ejecutivo cerró la puerta al proyecto del PDG que buscaba declarar feriado el próximo jueves 17 de septiembre. Tras concluir la etapa de evaluación, el ministro de Hacienda, Jorge Quirós, confirmó que la medida fue desestimada y que el calendario oficial no sufrirá modificaciones. La decisión del Ejecutivo se dio tras analizar el balance entre los distintos sectores económicos, aunque se consideró el eventual impulso para la industria gastronómica y el turismo. Las autoridades determinaron que el costo en la productividad y los efectos en el comercio local desaconsejan paralizar las actividades durante esa jornada. De esta manera, el calendario festivo de 2026 mantendrá únicamente los feriados irrenunciables para el viernes 18 y sábado 19 de septiembre. La Cámara de Diputados fijó para este miércoles 12 de agosto la sesión constitutiva de la Comisión Especial Investigadora encargada de revisar la gestión de la ex ministra de Seguridad Trinidad Steiner. Según la citación, la comisión comenzará a sesionar a partir de las 14:30 horas en la sala de conferencias Inés Enríquez en Valparaíso. Al tratarse de la sesión constitutiva, En la sesión se deberá formalizar la constitución de la comisión y sus integrantes deberán elegir a quien asumirá la presidencia. A ello se suma fijar los días y horarios de sus sesiones ordinarias. El espacio tendrá un plazo de 60 días para realizar las diligencias correspondientes y se encuentra conformada por los diputados Jaime Araya, Cristian Araya, Jaime Coloma, Mauro González, Álvaro Jofré, Raúl Leiva, Patricio Pinilla, Tamara Ramírez, Bernardo Salinas, Macarena Santelices, Fernando Ugarte, Tatiana Urrutia y Gonzalo Pinter. Cabe señalar que hace unos días la oposición amenazó con una acusación constitucional en contra de la exministra Steinert en caso de no conformarse la comisión especial investigadora aprobada a fines del mes de julio por la Cámara. Lamentablemente, la mesa de la Cámara ha retrasado la posibilidad de la votación de sus integrantes y de echarla a andar. Sin embargo, avanzando en los plazos, estamos hablando de la posibilidad de efectuar la otra acción de fiscalización que nos queda, que es la acusación constitucional, expresó entonces el diputado Patricio Pinilla de la Democracia Cristiana. Tras aquello, se informó que la comisión comenzó a echar a andar sus primeros pasos para iniciar sus tareas.
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6: Este martes la Cámara de Diputados aprobó en general el proyecto conocido como Naimre Tamal 2.0, que busca igualar la protección a policías de franco y en servicio. De esta manera, la iniciativa avanzó en su primer trámite legislativo. En específico, la votación contó con 114 respaldos, 26 rechazos y 2 abstenciones. El proyecto presentado por parlamentarios de Renovación Nacional busca perfeccionar el marco de protección legal de las policías y entregar mayores herramientas a quienes enfrentan la delincuencia, aun cuando no se encuentren cumpliendo formalmente funciones. Entre los argumentos está el buscar eliminar una diferencia que hoy deja en una situación de incertidumbre jurídica a funcionarios policiales que, pese a encontrarse fuera de servicio, intervienen para proteger en delitos flagrantes. ¿Qué viene ahora? La discusión en particular. El proyecto vuelve a la comisión correspondiente para analizar artículo por artículo y las eventuales indicaciones, cambios, agregados o supresiones. Posteriormente, la votación en particular en la sala. Ahí, la Cámara vota esas normas y las modificaciones. Si se aprueba en particular, el proyecto pasa al Senado, que se convierte en la Cámara revisora y comienza el segundo trámite constitucional. Con máquinas retroexcavadoras, presencia policial y autoridades, fue iniciado este martes el desalojo y demolición del campamento Aconcagua en la comuna de Colina. El procedimiento debiera extenderse hasta el jueves. El procedimiento tiene como fin demoler las cerca de 375 estructuras que desde el año 2019 están presentes en la zona. Alrededor de 1.400 personas llegaron a residir en el campamento, cuyo territorio en parte es propiedad del serbio. El delegado presidencial de la región metropolitana, Germán Codina, explicó que acá hubo un terreno usurpado. Seremos implacables y con señales claras, sostuvo Codina, recordando los desalojos en el Cerro Chuño o en la mega toma de San Antonio. Por su parte, la alcaldesa de Colina, Isabel Valenzuela, agradeció el procedimiento, aseverando que más de 900 familias ya habían sido notificadas. Varias de ellas se habían ido para ver soluciones habitacionales. Todo esto es un trabajo de la mano hace más de un año, sentenció.
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6: Un hombre que asaltaba mini markets fue condenado este lunes a 12 años de cárcel por ser el autor de 9 delitos de robo con intimidación en Providencia. Martín Alejandro Morgado Mora asaltó en reiteradas ocasiones locales de las cadenas Oxxo y OK Market entre noviembre y diciembre de 2024. Estos estaban ubicados en las avenidas Nueva Providencia, La Concepción, Santa Beatriz y Providencia, según lo acreditado por el tribunal. Junto con la pena principal, el tercer tribunal de juicio oral en lo penal aplicó a Morgado Mora la inhabilitación absoluta y perpetua para cargos y oficios públicos y derechos políticos. Además, fue inhabilitado para el ejercicio de profesiones titulares mientras dure la condena. También se ordenó la toma de muestras de ADN para su incorporación al Registro Nacional de Condenados. El tribunal también consideró que si bien hubo intimidación en todos los hechos, en ninguno existió agresión física directa. Por esa razón, optó por fijar la pena en el mínimo del grado correspondiente, 12 años de presidio mayor en su grado medio. Dado el monto de la pena, Morgado Mora no puede acceder a ninguna de las penas sustitutivas contempladas en la Ley 18.216, así que deberá cumplir la condena de manera efectiva, abonándosele el tiempo que ha permanecido privado de libertad durante el proceso. Y en el ámbito deportivo, el futuro de Alexis Sánchez está oficialmente definido. El CF Montreal, equipo que juega en la Major League Soccer, anunció este martes al delantero chileno como su nuevo refuerzo. Luego de 18 años, la aventura del niño maravilla en Europa llega a su final y deja el viejo continente para regresar a América. El goleador histórico de La Roja, de 37 años, llega a la tienda canadiense como jugador franquicia, o sea, el deportista emblema o estrella de un equipo alrededor del cual se construye toda la estrategia deportiva, comercial y mediática del club. Dos veces campeón de la Copa América con Chile, Sánchez ha militado en clubes como el Barcelona, el Arsenal, el Manchester United, el Inter de Milán y el Olympique de Marsella. Firmó con el club hasta el final de la temporada 2027 de la MLS. El acuerdo también incluye una opción para que continúe en el CF Montreal en la temporada 2027-2028, sostiene la nueva institución del Tocopillano. La llegada de Alexis Sánchez representa un paso importante para nuestro proyecto deportivo, afirmó Lucas Saputo, director senior de captación y metodología deportiva del CF Montreal. Alexis posee una excepcional habilidad técnica y experiencia al más alto nivel del fútbol mundial. Su personalidad, liderazgo y mentalidad competitiva se alinean perfectamente con la identidad y las ambiciones de nuestro club. Confiamos en que tendrá un impacto inmediato tanto en el terreno de juego como en el vestuario, añadió.
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6: Nos vamos a las regiones. Un total de casi 5,7 kilos de marihuana y otras sustancias ilícitas fueron incautados en la provincia de Linares, región del Maule, tras un operativo antidrogas desarrollado por la Policía de Investigaciones PDI, que culminó con dos personas detenidas. Las diligencias investigativas se llevaron a cabo en las comunas de Linares, Yerbas Buenas y Longaví. En Linares y Yerbas Buenas, los detectives lograron identificar una estructura vinculada al tráfico de drogas. Con los antecedentes reunidos durante la investigación, los funcionarios policiales realizaron 5 entradas y registros en distintos inmuebles. El procedimiento permitió detener a 2 personas e incautar 61,04 gramos de clorhidrato de cocaína, además de dinero en efectivo, elementos utilizados para la dosificación de sustancias y teléfonos celulares. Uno de los detenidos, además, mantenía 2 órdenes de detención vigentes por el delito de tráfico de drogas. En Longaví, los funcionarios realizaron diversas exigencias para localizar a un prófugo de la justicia. En el marco de este procedimiento, los funcionarios ingresaron a un inmueble que presuntamente era utilizado por el requerido, donde encontraron cerca de 5,7 kilos de marihuana, la cual fue incautada. De esta forma, las diligencias desarrolladas en las tres comunas de la provincia de Linares permitieron incautar más de 5,7 kilos de sustancias ilícitas, además de elementos asociados a su dosificación y comercialización. Los antecedentes de los procedimientos fueron puestos a disposición de la autoridad competente, que deberá determinar las responsabilidades penales correspondientes. Una tormenta de arena afectó durante la tarde de este martes a distintos sectores de Arica, en medio de las condiciones de inestabilidad atmosférica que se registran en la zona. El fenómeno comenzó a ser visible principalmente desde el sector sur de la ciudad, desde donde una importante nube de polvo y arena avanzó hacia otros puntos de la capital regional. La situación se produce mientras se mantienen suspendidas las clases en diversos establecimientos educacionales de la región de Arica y Parinacota. En concreto, la suspensión afecta a recintos ubicados en Colpa, Cotacotani, Enquelecani, Umapalca, Cosapilla, Chismisa, Chitita, Huañacagua y Colpitas. Las autoridades se mantienen atentas a la evolución de las condiciones meteorológicas y durante las próximas horas se espera la entrega de un nuevo reporte sobre la situación en la región. Un hombre de 31 años permanece en riesgo vital luego de ser atacado por desconocidos, quienes le habrían arrojado un líquido acelerante para posteriormente prenderle fuego en el sector de Playa Brava, en Iquique, región de Tarapacá. La víctima, de nacionalidad venezolana, fue trasladada hasta el Hospital Regional de Iquique debido a las graves quemaduras que sufrió en distintas partes de su cuerpo. De acuerdo con los antecedentes entregados por la Brigada de Homicidios de la Policía de Investigaciones, el hecho ocurrió durante la noche del lunes y habría involucrado a al menos dos personas, quienes hasta el momento no han sido identificadas. El ataque se habría registrado en las inmediaciones de la avenida Arturo Prat, en el sector de Playa Brava. Tras lo ocurrido, comenzaron a circular registros en los que se observa al hombre en plena vía pública luego de resultar quemado. Por lo mismo, la Brigada de Homicidios trabaja en coordinación con la Fiscalía Local de Iquique para determinar las circunstancias en que ocurrió el ataque e identificar a sus responsables. En ese contexto, detectives realizaron diligencias en el sitio del suceso y trabajan en la reconstrucción de los hechos. En el sector existen cámaras de seguridad y también habría testigos que podrían aportar antecedentes a la investigación. Hasta el momento no se registran personas detenidas y tampoco se ha establecido el móvil del ataque.
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6: Un operativo policial se activó durante este martes en la escuela Armando Dufey en Temuco, región de la Araucanía, luego de recibirse un falso aviso de bomba. Hasta el establecimiento llegó carabineros acompañado de perros policiales y equipos especializados para revisar el lugar y descartar la presencia de cualquier elemento que pudiera representar un peligro. De manera preventiva, todos los integrantes de la comunidad escolar fueron trasladados hasta un recinto colindante correspondiente al estadio Germán Becker, donde permanecieron mientras se desarrollaba el procedimiento policial. Según información recabada, el origen de la alerta habría sido un correo electrónico recibido por el establecimiento, en el que se advertía sobre la supuesta instalación de una bomba en el sector de los baños. Sin embargo, desde la escuela no se han referido públicamente a estos antecedentes. El hecho causó conmoción en la comunidad, especialmente en los padres y apoderados. Hasta el lugar también llegó el Seremi de Educación, Aarón Ríos, quien señaló que acudió para constatar la situación y verificar el cumplimiento de los protocolos establecidos por el establecimiento, instando a la tranquilidad. También se trasladó hasta el lugar el coordinador comunal del programa de protección escolar Temuco Educa y Protege, Israel Camposano, quien señaló que este tipo de situaciones genera conmoción, especialmente entre los estudiantes más pequeños. Además, indicó que será necesario investigar el origen de la amenaza, considerando que se trata de un ilícito. A través de un comunicado, desde el municipio señalaron que luego de realizado el operativo, se descartó la presencia del supuesto artefacto explosivo. Tras ello, las clases continuaron con normalidad en el establecimiento. Y en libertad con arraigo nacional quedó el concejal de Coronel, David Rivas, acusado de conducir con certificado de revisión técnica falso. El investigado aseguró ser inocente y que toda la documentación de su vehículo estaba en regla. En el juzgado de garantía de San Pedro de la Paz se realizó la audiencia de formalización de cargo de la autoridad municipal tras ser detenido la tarde del lunes durante una fiscalización vehicular en calle Los Canelos. De acuerdo con la información de Carabineros, Rivas mostró un certificado de revisión técnica que presentaba inconsistencias, ya que el documento indicaba una vigencia distinta a la registrada en el sistema, reportó el teniente Nicolás Musalem, jefe de tenencia San Pedro de la Paz. En la audiencia se resolvió que quedara con arraigo nacional y la investigación se fijó en 5 meses.
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6: A continuación, un resumen internacional preparado por nuestro medio asociado Radio Francia Internacional.
10: Bienvenidos al flash informativo de Radio Francia Internacional con Juliette Lecuyer en los controles. Martes 11 de agosto, 4 de la tarde en París. Y comenzamos con las noticias de hoy. Aumenta el número de víctimas en Colombia. Ya se cuentan 181 fallecidos y más de 1.200 heridos por el terremoto de magnitud 7.4 que golpeó al país este lunes. El presidente Abelardo de la Espriella ha declarado estado de emergencia nacional para poder atender la tragedia que se vive, especialmente en las ciudades de Cali, Manizales y Pereira.
11: Se acordó declarar la correspondiente situación de emergencia. Lo primero es el rescate de las personas que se encuentran bajo los escombros. Nos reunimos todos los ministros y los funcionarios de la unidad para aprobar esa declaratoria de emergencia que nos servirá para atender de la manera que corresponde este desastre natural.
10: Las labores de rescate continúan y varios equipos de Bogotá y Medellín se están trasladando a las zonas afectadas. El rescate de un bebé de 6 meses de entre los escombros le ha dado esperanza a todo el país. En Ucrania, los ataques rusos causaron al menos 9 muertos durante la madrugada e hirieron a decenas de personas. El presidente ucraniano Volodymyr Zelensky asegura que Rusia disparó proyectiles provenientes de Corea del Norte. En Reino Unido, la sequía alcanza niveles preocupantes. El 70% del territorio de Inglaterra está en estado oficial de sequía y los embalses agrícolas y los ríos locales se han secado, provocando restricciones para el riego de cultivos. En Siria, un tribunal condenó a muerte al antiguo presidente Bashar al-Assad tras un juicio celebrado en ausencia, declarándolo culpable de crímenes atroces cometidos durante los casi 14 años de guerra civil en el país. Escuchamos al juez Fajr al-Din al-Aryan anunciando la sentencia a muerte contra Bashar al-Assad y señalando los crímenes de lesa humanidad y de guerra cometidos por él. En Estados Unidos, Donald Trump firmó una orden ejecutiva en la que pide espaciar las dosis de vacunas a los niños. Trump multiplicó las críticas, sugiriendo que las vacunas causan un aumento de los casos de autismo.
6: En noticias es todo por el momento. 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
12: Las 8:52.

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1: Las 8 y 55 minutos.
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0: Las 9:16.
1: El álbum homónimo de los Stone Roses fue publicado el 2 de mayo de 1989. Llegó al número 19 en el Reino Unido. Del disco se desprendieron 7 singles, entre los que se destacan Elephant Stone, Made of Stone, She Bangs the Drums y su canción más conocida, I Wanna Be a Doll. Esta en un comienzo solo fue publicada como single en Estados Unidos, y debido al creciente éxito del grupo, en 1991 se reeditó finalmente en el Reino Unido junto con algunas canciones inéditas como Lados B. Su cantante Ian Brown ha afirmado que la canción trata sobre el pecado, cómo los individuos quieren ser idolatrados y cómo haríamos cualquier cosa para alcanzar ese objetivo. El álbum no tuvo un éxito inmediato, pero con el tiempo fue creciendo su popularidad a medida que hacían más y más conciertos, destacándose como una de las primeras bandas de los llamados Manchester Shoegazing, y se esperaba que fueran una de las más grandes de los 90. Los conflictos internos, el consumo de drogas y los problemas de ego arruinaron esas posibilidades y se separaron en 1996.

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0: Las 9 y 26 minutos.
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0: 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Las 9 y 28 minutos.

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0: Las 9 y 46 minutos.
1: Lisa Loeb escribió la canción Stay, I Miss You, pensando en ofrecérsela a Daryl Hall, quien a comienzos de los 90 buscaba canciones para su disco solista. Pero el destino le deparaba algo mejor a ella. Tiempo después de la negativa de Daryl, el actor Ethan Hawke, amigo de Lisa, le presentó la canción a Ben Stiller, quien de inmediato decidió usarla en su película Reality Bites de 1994. Gracias a la película, Stay, I Miss You fue un éxito instantáneo y convirtió a Lisa en la primera artista en llegar al número uno en Estados Unidos sin tener firmado un contrato discográfico. Luego de esto, pudo dejar su trabajo temporal en una consultora al firmar con Geffen Records para grabar su primer disco.

0: Las 9 y 57 minutos.
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0: 10 y 17 minutos.
1: Es difícil de creer. Signos. El tercer álbum de estudio de Soda Stereo se grabó en los estudios Moebio en Buenos Aires y se publicó el 10 de noviembre de 1986. Sus mayores éxitos fueron Persiana Americana, Signos y Prófugos. Otras grandes canciones son El Rito, No Existes y Final Caja Negra. Persiana Americana fue el primer sencillo y se publicó como adelanto del álbum el 26 de septiembre de 1986. La letra de la canción fue escrita por Gustavo Cerati y por un joven llamado Jorge Antonio Dalfunchio, quien participó en un concurso que se realizó en un programa radial argentino llamado Submarino Amarillo, donde los oyentes le enviaban a Soda Stereo letras para que hicieran una canción. A Cerati le gustó la idea de la letra y luego hizo algunos ajustes para la versión final. La inspiración, según Dalfunchio, se desprende de la película Vestida para Matar, de 1980, de Brian De Palma. Debe haberla confundido con Doble de Cuerpo, del mismo director que toca el tema del voyerismo.

0: las 10 y 28 minutos.
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1: Las 10 y 48 minutos.
2: Laila fue la última carta desesperada de Eric Clapton por un amor imposible. Esta es su historia. El 12 de marzo de 1971, Laila, de Derek and the Dominos, se publicó como single en Estados Unidos, llegó al número 10 del Hot 100 del Billboard más de un año después. La canción que Eric Clapton escribió después de leer el poema Laila y Majnun del poeta persa del siglo XII Nizami Ganjavi cuenta la desesperada historia de un hombre perdidamente enamorado de una preciosa pero inalcanzable mujer llamada Laila. Clapton la escribió como una vía de escape para la tortura que significaba estar enamorado de Patti Boyd, la mujer de su mejor amigo George Harrison, pareja que se divorció en 1977, lo que permitió que Eric finalmente se casara con su amada. Al matrimonio asistió el propio George, además de sus ex compañeros de banda Paul y Ringo. Laila fue calificada dentro de las 30 mejores canciones de todos los tiempos por la revista Rolling Stone. La canción además tuvo una segunda vida al ser grabada en formato acústico durante el MTV Unplugged de Clapton en 1992, versión que ganó en la categoría Mejor Canción Rock durante los Grammy de 1993.

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1: Las 10 y 55 minutos.
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0: las 11 y 16 minutos.
1: Demon Days, el segundo álbum de estudio de Gorillaz, fue publicado primero el 11 de mayo de 2005 en Japón, el 23 de mayo en el Reino Unido y el 24 de mayo en Estados Unidos. El álbum, producido por Gorillaz y Danger Mouse, presenta varias colaboraciones como De La Soul, Nene Cherie, Martina Tobley Bird, Roots Manuva, MF Doom, Ike Turner, Buddy Brown of the Farseed, Sean Ryder y Dennis Hooper. El álbum fue un éxito comercial y de crítica, llegando directamente al número 1 en el UK Albums Chart y al número 6 en el

Reviews Billboard 200. Cuatro fueron los singles desprendidos del álbum: Feel Good Inc., Dare, Dirty Harry y Kids with Guns, El Mañana. Feel Good Inc. ganó al año siguiente un premio Grammy a la mejor colaboración pop vocal. En tanto, Dare llegó al número 1 del UK Singles Chart en septiembre de 2005. Es cantada por Rosie Wilson con coros de Damon Albarn, además de voces de Happy Mondays y Sean Ryder.

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1: Las 11 y 25 minutos.
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0: Las 11 y 45 minutos. Yo te vi
1: 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Habitaciones Extrañas es el tercer álbum de estudio de Los Enanitos Verdes. Fue grabado en los estudios Panda de Buenos Aires, Argentina, y fue producido por Andrés Calamaro, quien además fue músico invitado. Se publicó en agosto de 1987 y tuvo grandes éxitos como el cover de El Extraño de Pelo Largo, un hit del grupo La Joven Guardia en 1969, y las canciones originales Por el Resto, Sumar Tiempo No Es Un Mal Amor, Solo Alguien Como Vos y Te Vi en un Tren. Dicen que el nombre del álbum fue una referencia a esas habitaciones de hoteles que debían ocupar en sus largas giras promocionando su exitoso álbum previo Contrarreloj. Habitaciones Extrañas fue el disco de la consagración en Argentina y Latinoamérica para Los Enanitos Verdes y que fue coronada con la doble actuación en el Festival de la Canción de Viña del Mar el verano de 1988. Luego de esto, el cantante y bajista Marciano Cantero contó que nunca había estado tan nervioso actuando con el grupo como esos dos días en que tuvo al frente y sentado en primera fila a George Martin como jurado del festival.

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0: las 11 y 58 minutos.
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2: Rodolfo Roth, no sé si se acuerdan de mí, Magnetoscopio Musical, ahí en Televisión Nacional en la década de los 80, de Culto Radio. Qué buen nombre, qué buen nombre. Y yo creo que abarca todo tipo de música. Y sé que también tienen harto de nuestra música, la música que presentábamos en el Magnetoscopio Musical allá en los años 80, música de los años 70 también, que es muy buena, de los 60 incluso, en fin, de Culto Radio. Quería saludarlos, desearles mucho, pero mucho éxito. Qué bueno que existan radios de este tipo aquí en la zona. Mando un abrazo grandote, grandote. Espero poder estar en alguna oportunidad en vivo y en directo conversando con todos.
1: Rodolfo Roth también forma parte de la gente de Culto.
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0: Las 12 y 15 minutos.
1: Chinese Wall, el tercer álbum solista de Philip Bailey, cantante de Air, Wind & Fire, se publicó en octubre de 1984 y alcanzó el puesto número 21 del Billboard 200. Phil Collins, una vez que terminó de trabajar en la producción del álbum Behind the Sun de Eric Clapton, fue contratado para producir el álbum de Bailey, y cuando ya estaban terminando el trabajo, Bailey ofreció a Collins que los dos compusieran una canción para el álbum. Lo hicieron en una sola noche junto al bajista de sesión Nathan East, naciendo así Easy Lover, una canción que partió como una improvisación en el estudio y terminó como uno de los más grandes éxitos del año 1985, pasando 23 semanas dentro del ranking Hot 100 del Billboard, dos de ellas en el segundo puesto, detrás de I Want to Know What Love Is de Foreigner, como para dimensionar la calidad de música que dominaba los rankings en esos años.

0: las 12 y 26 minutos.
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1: Las 12 y 45 minutos.
2: En marzo de 1983, Blue Monday de New Order fue publicada como sencillo de 12 pulgadas con una funda troquelada con la forma de un floppy disk de 5 pulgadas y cuarto. Su fabricación fue muy cara, pero como esperaban vender pocas unidades, esto no debía ser un problema. Sin embargo, la canción tuvo un éxito abrumador, por lo que mientras más unidades se vendían, Factory Records perdía más y más dinero, lo que llevó a que futuras reediciones tuvieran algunos cambios sutiles para limitar los costos. Blue Monday no fue incluida en ningún álbum hasta 1987, cuando apareció en la recopilación Substance, lo que llevó a transformarla en el single 12 pulgadas más vendido de la historia.

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0: La 1:18.
1: Alta Sociedad es el quinto álbum de estudio de Andrés Calamaro y el primero que hizo después de su separación del grupo Los Rodríguez. Para esto viajó a Estados Unidos a grabar con destacados músicos de sesión y con la producción de Joe Blaney.

El álbum se publicó el 9 de septiembre de 1997 y hasta hoy permanece como uno de los discos más vendidos del rock argentino. Entre sus canciones más destacadas están Loco, Flaca y Alta Suciedad.

0: La 1:30.
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0: 1:49.
1: Al escuchar la línea de bajo de la canción Good Times del grupo Tick, se hace evidente la inspiración que tuvo el bajista de Queen, John Deacon, para escribir Another One Bites the Dust. Deacon, en esos días, se declara un ferviente admirador de la música de Chick, lo que contagió también a Brian May al momento de tocar la guitarra rítmica tan al estilo de Nile Rodgers. La canción se convirtió en el single más vendido de Queen y llevó en 1980 a la banda por segunda y última vez al número uno del Hot 100 del Billboard en Estados Unidos.

0: La 1:57.
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0: Mikey Dice, solo en De Culto Radio.
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0: Las 2 y 9 minutos.
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0: las 2 y 17 minutos.
1: Back to Black trata sobre la ruptura de Amy Winehouse con su entonces novio Blake Fielder-Civil, quienes volvieron y se casaron en 2007. Amy explicó la canción diciendo que es cuando terminas una relación y vuelves a lo que te resulta cómodo, que su ex volvió con su novia y ella volvió a la bebida y a la oscuridad. Y que en general las canciones del álbum Back to Black hablan sobre el estado de su relación con Blake cuando pensaba que no lo volvería a ver. Nunca se había sentido así por él ni por nadie en su vida.

The Cars. 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

0: las 2 y 25 minutos.
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0: 2:45.
1: El disco debut de La Unión, Mil Siluetas, fue editado en octubre de 1984. El disco incluye Lobo Hombre en París, el mayor hit del grupo y que fue producido por Nacho Cano de la banda Mecano, quien además colaboró en el piano y arreglos musicales y que fue lanzado como single en agosto del mismo año, llegando a ser número uno en ventas por 9 semanas consecutivas con más de 200.000 copias vendidas. La canción está inspirada en el cuento El Lobo Hombre, cuyo título original en francés es Le Loup Garou, escrito por Boris Vian en 1947. Tuvo gran éxito también en Latinoamérica, donde además bandas de todo el continente grabaron diferentes covers de la canción. El cuento original narra la historia de un lobo, que es un fanático y fiel seguidor del hombre, y no porque deseara comérselo, sino porque anhelaba ser uno de ellos. Este lobo, llamado Denis, cada noche de luna llena se encamina a París para coleccionar objetos de uso cotidiano del humano, ropa, utensilios, libros, joyas, y donde además espía continuamente a las parejas que llevan su romance a los lugares más escondidos de la ciudad del amor. Una noche, mientras hace su ronda nocturna habitual, es visto por un mago que seducía a una chica. El lobo se percata que lo observa, trata de huir, pero le es imposible. El mago lo alcanza y le da una gran mordida. A partir de ese momento, Denis ya no es el mismo y, a diferencia de la clásica leyenda del hombre lobo, cada noche de luna llena se convierte en hombre.

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0: las 2 y 55 minutos.
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0: David Bowie. 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

0: las 3 y 16 minutos.
1: Notorious es el cuarto álbum de estudio de Duran Duran y que fue publicado el 24 de noviembre de 1986, esta vez como trío, después de la salida del guitarrista Andy Taylor y del baterista Roger Taylor, quienes abandonaron el grupo durante el proceso de grabación. El guitarrista y ex integrante de Missing Persons, Warren Cucurulo, y el baterista de sesión Steve Farrone completaron las grabaciones. La nueva formación trajo consigo un cambio en la dirección musical del grupo con un estilo más funk, tal como en el primer single Notorious, el que llegó al número 2 en Estados Unidos y al número 7 en el Reino Unido. La guitarra en esta canción fue tocada por Nile Rodgers, quien también produjo el álbum. Así se explica el sonido logrado en esta.

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0: las 3 y 49 minutos.
1: El 13 de septiembre de 1986, The Common Arts llegaba al número 1 del UK Singles Chart con su versión de la canción Don't Leave Me This Way, la que además se coronaría como el single más vendido en 1986. La versión original fue primero grabada en 1975 por Harold Melvin and the Blue Notes, la que llegó al número 5 en el Reino Unido. Una segunda versión fue grabada por Thelma Houston en 1977, la cual llegó al número 1 en Estados Unidos. The Common Arts fue un dúo británico formado en 1985 por el ex cantante de Bronski Beat Jimmy Somerville y el pianista de formación clásica Richard Coles. Se llamaron The Common Arts en honor a un grupo de revolucionarios franceses del siglo XIX. Se disolvieron en 1988. La voz femenina en la canción corresponde a Sarah J. Morris, actriz y cantante de jazz.

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0: Tony Hetz. 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

más es el séptimo tema del álbum Locura de Virus de 1985. Nació como una respuesta de Federico Moura ante la sugerencia de un ejecutivo del sello de ocultar su orientación sexual por temor a perder la atracción que ejercía el cantante sobre sus fanáticas. Cachorro López, ex Los Abuelos de la Nada, tocó el bajo en la canción como en casi todo el álbum y además programó la secuencia en su recién estrenado Roland MSQ700.

0: las 4 y 29 minutos.
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4: Rodolfo Roth, no sé si se acuerdan de mí, magnetoscopio musical y en televisión en la década de los 80, de Culto Radio. Qué buen nombre. Y yo creo que abarca todo tipo de música. Y sé que también tienen harto de nuestra música, la música que presentábamos en el...

0: propio musical, allá en los años 80, música de los años 70 también, que es muy buena, de los 60 incluso, en fin, de culto radio. Quería saludarlos, desearles mucho, pero mucho éxito. Qué bueno que existan radios de este tipo aquí en la zona. Mando un abrazo grandote, grandote, y espero poder estar en alguna oportunidad en vivo y en directo conversando con todos.
1: Rodolfo Roth también forma parte de la gente de culto.
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7: 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Sabiduría, pásala. 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
8: Las 4 y 33 minutos.
1: Tenemos 30 segundos para toda la música que podemos tocar.

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0: las 4:47.
1: Fallen, el primer álbum de Evanescence, se publicó el 4 de marzo de 2003. Es su álbum más exitoso comercialmente. Llegó al número 3 del Billboard y fue número 1 en varios países, además de recibir 5 nominaciones para los Grammy de 2004, ganando entre otros como Mejor Nuevo Artista. Un álbum que comenzó a gestarse 10 años antes, cuando la cantante y pianista Amy Lee y el guitarrista Ben Moody se conocieron siendo aún adolescentes y coincidieron en sus gustos por la música clásica y el hard rock, lo que sería la base para el estilo de su banda. 4 exitosos singles: Bring Me to Life, Going Under, My Immortal y Everybody's Fool marcaron a toda una generación y los convirtieron en una de las artistas hard rock y metal con más ventas de todos los tiempos.

0: las 4 y 55 minutos.
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0: Patrick Swayze. 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
1: 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Voluntad, pásala. De la Fundación para una Vida Mejor.
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0: las 5 y 15 minutos.
1: 1995 fue el año del esplendor del Britpop, liderados por La Batalla, Blur, Oasis. Qué agradables tiempos en que un gran problema era decidir a quién idolatrar más. Y el 11 de septiembre de 1995 aparecía esta maravilla, The Gritscape, discazo. El cuarto de Blur, donde vienen canciones tan buenas como Charmless Man, The Universal, Best Days o Country House. La que había ganado un mes antes La Batalla al derrotar a Roll With It de Oasis, cuando fueron publicadas el mismo día, y en su letra He's Got Morning Glory and That's a Different Story anticipa, inconscientemente o no, el título del siguiente álbum de sus rivales. En fin, una inolvidable época musicalizada por algunas de las bandas favoritas de nuestra vida.

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0: las 5 y 29 minutos.
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0: Las 5 y 45 minutos.
1: Mar Dulce es el segundo álbum de la agrupación argentino-uruguaya Bajo Fondo, anteriormente Bajo Fondo Tango Club. Fue publicado el 3 de septiembre de 2007, recibiendo en general favorables críticas y una excelente respuesta del público en cuanto a ventas. El álbum contó con la colaboración de varios artistas como Nelly Furtado, Julieta Venegas, cantando en una versión alternativa del primer single Pa' Bailar, y que está incluida en la reedición del álbum del año 2008. Lágrima Ríos, en la canción Chiquilines, que fue escrita especialmente para ella por Gustavo Santaolalla, Mala Rodríguez, Nando Santullo, Juan Subirá, el bandoneonista japonés Ryota Komatsu, y Gustavo Cerati, quien cantó el segundo single del álbum.

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0: las 5 y 58 minutos.
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2: 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Virtud, pásala", de la Fundación para una Vida Mejor.
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0: las 6 y 17 minutos.
1: El padre de Billie Joe Armstrong, el cantante de Green Day,

murió el 1 de septiembre de 1982, cuando Billy tenía solo 10 años. En el funeral, Billy lloró, corrió a casa y se encerró en su habitación. Cuando su madre volvió, golpeó su puerta y Billy solo le respondió: "Despiértame cuando septiembre termine. Wake me up when September ends." Billy escribió la canción 20 años después y hoy recuerda cómo justo después de hacerlo sintió cómo por fin quitaba un gran peso de sus hombros luego de todos esos años lidiando con ese tremendo sentimiento de pérdida.

0: no existe un hijo, es nuestra imaginación. Pero si tienes miedo, puedes decirme y yo siempre te voy a acompañar. Eso me dice mi papá cuando me asusto en la noche.
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0: 6:47.
1: A fines de los años 80, George Harrison tuvo un renacer musical cuando publicó su elogiado álbum Cloud Nine. Creó la super banda Traveling Wilburys junto a otros cuatro grandes músicos y además colaboró con otros artistas, como cuando tocó el solo de guitarra en la canción Leave a Light On de la ex cantante de la banda The Go-Go's, Belinda Carlisle.

0: las 6 y 55 minutos.
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1: Uy. 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
3: No, el combo final.
1: No.

0: Las 7 y 17 minutos.
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2: Piano Bar, el tercer álbum de estudio de Charly García como solista, se grabó en los estudios Buenos Aires y se mezcló en los estudios Electric Lady en Estados Unidos por Joe Blaney y fue publicado en septiembre de 1984. Para la grabación del álbum, Charly fue acompañado por Pablo Guyot en guitarra, Willy Iturri en batería y Alfredo Tott en bajo. Los tres músicos que luego formarían la banda G&T, cuyo primer álbum produjo Charly, más Fito Páez en teclados. Entre las canciones más famosas destacan Demoliendo Teles, Promesas sobre el Bidet, Raros Peinados Nuevos, No se va a llamar mi amor, la cual en un principio su nombre era Mi Amor, pero como por problemas de derechos no podía utilizar ese nombre, terminó llamándose irónicamente así.

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0: las 7 y 28 minutos.
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0: Las 7 y 48 minutos.
1: El 4 de diciembre de 1971, los integrantes del grupo Deep Purple se encontraban en el casino de Montreux, Suiza, viendo una presentación de Frank Zappa, cuando alguien del público disparó una pistola de bengalas al techo, lo que provocó un incendio en el lugar. Zappa detuvo el concierto y ayudó a asegurar una salida ordenada. Cuando el fuego se apagó, una capa de humo cubrió el lago de Ginebra, imagen que le dio al bajista Roger Glover la idea del título de la canción Smoke on the Water, de la que el cantante Ian Gillan escribió su letra y es el tema principal del álbum Machine Head.

0: las 7 y 57 minutos.
1: Rodolfo Roth, no sé si se acuerdan de mí, magnetoscopio musical ahí en Televisión Nacional en la década de los 80, de Culto Radio. Qué buen nombre, y yo creo que abarca todo tipo de música. Y sé que también tienen harto de nuestra música, la música que presentábamos en el magnetoscopio musical allá en los años 80, música de los años 70 también, que es muy buena, de los 60 incluso, en fin, de Culto Radio. Quería saludarlos, desearles mucho, pero mucho éxito. Qué bueno que existan radios de este tipo aquí en la zona. Mando un abrazo grandote, y espero poder estar en alguna oportunidad en vivo y en directo conversando con todos.
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5: 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Las 8:03.
4: Gobierno descarta declarar feriado el jueves 17 de septiembre. Cámara fija fecha a sesión constitutiva de la Comisión Investigadora contra Trinidad Steiner. Más de 5 kilos de marihuana y otras sustancias deja operativo en la provincia de Linares. 2 detenidos.
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